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0: me gusta.
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Todos listos, todos preparados para comenzar a gozar del buen sabor y de la mejor música latina del mundo. Comienza el Tren del Sur. Muy buenos días, Tenerife. Muy buenos días, Canarias. 8 de la mañana y 5 minutos. Hora oficial en todo el archipiélago. Soy Carlos Sánchez y aquí estoy contigo como cada mañana entre las 8 y las 10. Hoy con mucho merengue y con mucha bachata en esta primera hora en nombre de Sobre Ruedas, de Deportes Pineda y de Bar Cafetería El Porto. Así que sin perder tiempo comenzamos a ponerle ritmo y sabor a la mañana.

0: Sí, señor, mucho mambo y mucho sabor para comenzar esta mañana. Primero con la artillería, ahora con Wilfrido Vargas y quien se hace presente para seguir rumbeando hoy y bailando con los deditos sobre el volante.
1: Malafé.
0: Malafé. La vaca. 8:15, ponte las pilas, ¿eh?

señor, una bachata para hombres de verdad. Y para mujeres de verdad también, ¿eh? Cómo me gusta, Fran Reyes. Cómo me gusta esto que se llama Tú eres ajena. Hay un accidente en Los Naranjeros, ¿vale? TF5, Los Naranjeros, dirección Santa Cruz. Hay dos ambulancias en el lugar. Así que muchísima precaución porque las retenciones ya empiezan por el Sausal aproximadamente. Repito, Los Naranjeros, TF5, dirección Santa Cruz, accidente, precaución.

El accidente, atención, el accidente de los taqueros, me dice mi buen amigo David. No está fallando. A ver, vamos a ver. El accidente en Los Naranjeros es entre varios coches y una moto, me dice David. Varios coches y una moto en Los Naranjeros, TF5, dirección Santa Cruz. Repito, hay dos ambulancias.

0: Bueno, y ahora resulta que el japonés me sacó una de karaoke. Aquí esta es la flor del trabajo de Billos, pero en instrumental, así que nada. Me perdonan esta, ¿verdad? Por cierto, acaban de detener en México al asesino de la estudiante canaria, ¿vale? Así que Claudia Tacoronte, la chica que fue asesinada en Morelas, en México, su asesino fue detenido en la madrugada de hoy en México y está pasado, por supuesto, a disposición general. 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

Señor, el mensaje de Dios siempre presente, y más si es de la mano de Juan Luis Guerra, Las Avispas. Me encanta esta gran canción histórica, sin duda alguna. 8:34 de la mañana, continuamos en Puro Sabor FM, seguimos en el Tren del Sur, sigue el accidente en Los Naranjeros. Vale, estoy viendo las cámaras de tráfico en directo, las colas desde el Sausal, para que lo tomes en cuenta, ¿vale? Ahora, el doctorado.

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0: Sí, señor, los melódicos en la orquesta que impuso el ritmo en Venezuela con esto que se llama Fernanda, para continuar en esta mañana de mucho merengue y bachata aquí en Puro Sabor.
1: ¿El negro?
0: Esto suena muy feo, así que adiós, chicas. Te prometo que te recupero en un ratito, Miriam Cruz.

0: señor. Soy el mismo Prince Royce con nosotros. Me voy a Publi. 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

merengue del bueno, mi querida Roymar. Buenos días, gracias Yuri Mateo Rasputín. Y ahora Sergio Vargas, para seguir poniéndole sabor a esta mañana.

0: señor, el gran clásico de Omar Geles, de Los Diablitos, Hoja en Blanco, en la espectacular y preciosa versión que hicieron Monchi y Alexandra para continuar en esta mañana de viernes 18 de septiembre, por cierto, para más señas, aquí en Puro Sabor FM. Estamos en el Tren del Sur, Publi, y regreso para seguir vacilando contigo, ¿eh?
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mira por dónde me acabo de enterar que una gran amiga mía, guapísima, además ella está hoy de cumpleaños. Así que mandamos un abrazo rompe costilla que llegue hasta Bar Cafetería El Portu, porque la preciosa Rosángela está cumpliendo 5 añitos de feliz, grata y traviesa existencia. Así que desde Puro Sabor FM, querida Rosy, desde el Tren del Sur con Carlos Sánchez, espero que tengas un día maravilloso, una noche espectacular y que disfrutes mucho tu cumpleaños y que sigas, por supuesto, cumpliendo muchísimos años más. La felicitación, lógicamente, de su papá, mi querido Manuel El Portu, de, por supuesto, Rosalba y de todo ese personal maravilloso de Conchi y de Alida, allí de Bar Cafetería El Portu. Así que muchas, muchas felicidades y muchas bendiciones, preciosa Rosy. Pásala bien.

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Gran dúo espectacular, Jorge Celedón y Marco Antonio, haciendo la versión del éxito de este último, Y Ahora Te Vas, que hizo muy famosa, por cierto, con sus boogies. Seguimos, New York Band. Recta final del Tren del Sur, ¿eh?

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0: señor, los Diablitos de Colombia. Vallenato para el mundo cuando casi te olvidaba. 9:50 de la mañana. Me voy despidiendo, me voy, pero te juro que mañana... No, mañana no, vengo el lunes. Mañana es sábado, estamos en fin de semana. Mañana comienza la Copa de Dominó de la Federación Insular de Tenerife de Dominó. Vale, mañana comienza oficialmente la temporada. La próxima semana será el Campeonato de Tenerife, el ADT, y estaremos intentando conversar con la gente de la Federación la próxima semana para todos los detalles. Así que mañana, de momento, suerte a todos en las Copas de Dominó, tanto de primera, preferente y segunda, respectivamente. Pues nada, lo dicho, pórtense bien. Si se van a portar mal, me pasan el dato. 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En un ratito, Julián Arteaga estará con su Viernes Salsero aquí en Puro Sabor FM. No le pidan merengue, no le pidan bachata, no le pidan reggaetón, no le pidan ranchera. Salsa, salsa y solo salsa. Y si es baúl, mucho mejor, ¿vale? Un abrazo, mi gente. Feliz fin de semana con este clásico. Me despido en una nueva versión de Ryan Milo y Manny Manuel.
1: Yo, la nena fina.
0: Oh, oh. Espérate un momentito.

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1: Que no me gusta. Iba a cerrar con Si me dejas no vale, pero nada, se me perdió. Mira, Juan Luis. Mejor, ¿no? Ojalá que llueva café. Chao.

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buenos días, buenos días, buenos días, buenos días. Feliz día Canarias, feliz día Tenerife. 10:07 de la mañana, hoy es viernes 18 de septiembre, señores. Teme lo que lleves gasolina 98, yo. Este no le echaron gasolina, no, nitroglicerina lleva este mes, porque ya va volando. Y a mí me decían ayer, ¿y por qué tú te preocupas tanto que los días pasen tan rápido? Coño, pues hay que pagar otra vez, mano. No trae la señora del piso, la esto, los otros. A mí esto se me pone nervioso. Claro que sí. Así que, señores, bienvenidos. Que Dios me los bendiga. La bendición de Dios, como siempre, antes que nada para todos ustedes. Que tengan un día lleno de mucha salud primero, porque sin salud no hay trabajo. Ok, no, lo primero es el trabajo, el billete. No, que si estás enfermo, ¿cómo vas a salir a trabajar? Ok, entonces, salud, trabajo, alegría, felicidad. Y ya lo saben, hoy es viernes salsero. No se les ocurra pedirme merengue, ni bachata, ni reggaetón, ni cumbia, ni vallenato, porque apago esto. Así que ya lo saben, viernes salsero. Y hoy tenemos palabra clave al 615-21-1323. Ok, quiero, voy a aprovechar por aquí para saludar a mi amiga Erika. A mi amiga Erika, que aquí está. Quiero saludar a mi amiga Erika y darle las gracias porque hoy vamos a comer arepa. Ahí va a haber uno que va a comer arepa sabrosa porque vamos a regalar, vamos a sortear un tosti arepa, señores. Ok, con la palabra clave MSR. Eso mismo que regalamos el ventilador en estos días, eso mismo que regalamos el otro aire acondicionado, que lo sorteamos, que de verdad fue una locura esos días. Así que ya lo saben. Palabra clave MSR y vamos a regalar un tosti arepa aquí, cortesía de Erika, de Sergio y de la gente de MSR Distribución. Así que manda tu palabra clave que vamos a comer arepa. Para que nos escuches en el sur, 100.5, y no, somos 8 diales, no 3 ni 4, papá, mandan por ahí los que andan por ahí dando coñazos, 3 y 4, no, 8 diales en el sur, 100.5 y 93.0, en Candelaria, Guimar, Arafo y Arico a través de la 90.8, Santa Cruz, 102.6 y 90.2, La Laguna, 97.9, y en el norte, 91.9 y 100.0, para el resto del mundo, la www.purosaborfm.es, nuestra aplicación en Play Store, nuestro link para iPhone, y para que te comuniques conmigo y mandes tu palabra. Palabra clave, sí señor, ya lo sabes, a través del 615-21-1323. Bueno, mira, hoy tenemos invitado, como lo dije ayer, hoy tenemos invitado, ya está por aquí acompañándonos. Y en el próximo corte ya vamos a estar conversando con la gente de Hipotecas Canarias, porque nos trae una información espectacular. Si ya estás cansado de pagar alquiler, si ya llegó la hora, porque todo el tiempo de Dios es así, es perfecto. 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Así que pendientes que mi hermanito Eduardo... Se me va a cumplir el sueño que yo tenía de ponerle el micrófono en la boca. Ay, Dios mío, por fin me lo hiciste realidad. Se ve bien. Después yo le tomo una foto y se la pongo en el estado para que lo vean con el micrófono en la boca. Mi pana Eduardo de Hipotecas Canarias. Así que pendiente. Y si quieres comprar una casa o estás activado con eso, está pendiente. Palabra clave MSR, señores. Ahí está. Empiecen a mandarlo porque vamos a regalar un tostiarepa en el día de hoy y ya vamos a estar saludando a todas las personas que nos están escribiendo a través del 615-21-1323. Bueno, y comenzamos con este salsero cubano, señores, el señor Rey Ruiz. Tema se llama Por Amarte Así. Es que yo estoy metido en tantos problemas. Ok. Señores, a disfrutar. Ya viene Eduardo, ya vamos a hablar de las hipotecas. Feliz día, Canarias. Manda tu palabra clave, MSR. Ya volvemos.

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0: Bueno, qué rico, el papá de la salsa, señores, Frankie Ruiz. Frankie Ruiz. Mira, rapidito, antes de hablar con Eduardo, por aquí nos están escribiendo ya. Vamos a saludar a la gente de... 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Eduardo, buenos días.
1: Buenos días, Julián, ¿cómo estás?
0: Oye, vale, contento, agradecido. Primero de que hayas confiado y que tu empresa forme parte de la familia de Puro Sabor FM, por supuesto que es importante, y que hayas aceptado también esta invitación. ¿Buscas hipoteca? Esa es la pregunta que se está haciendo ahora toda la gente que está escuchando esta promoción. ¿Buscas hipoteca? ¿Es difícil o es fácil? Me imagino que con Hipotecas Canarias es más sencillo poder tener esa opción de dejar de pagar alquiler y tener una casa.
1: Sí, en este momento el mercado, que cambia, que varía, tiene a mucha gente un poco en jaque por el tema de que le están pidiendo la casa, tienes que desalojar, tienes que hacer un montón de cosas, y te consigues con el escenario de que alquilar te cuesta el doble lo que te puede conseguir una hipoteca, ¿ok? Adicionalmente, hay mucha gente que tiene todo el perfil para poder optar a una hipoteca, y por miedo, por mitos, por leyendas urbanas, pues no lo piensa o no toma la iniciativa de investigar esa ruta, que la puede tener sin problema. Y en efecto, nuestro trabajo es hacer de amalgama entre ambas partes y de hacer de intermediario, que es lo que realmente somos, para facilitar todo el proceso. Es un proceso que tiene varias visiones, ¿ok? Está la visión de el que tiene la hipoteca o tiene un buen perfil para hipotecas, pero quiere conseguir mejores condiciones, ¿ok? O quiere asegurar tener las mejores condiciones, ¿vale? Está el otro perfil, que es el que está dudoso o el que puede que necesite un enfoque adicional o un enfoque distinto para conseguir la hipoteca, ¿ok? Que también lo tenemos. Entonces, al final del día no hay dos hipotecas iguales.
0: ¿Y el enfoque del que no es español?
1: El enfoque del que no es español lo tenemos. Si tienes NIE, ¿ok? Dependiendo del proceso que tengas, lo que necesitamos es que estés legal en España, ¿ok? Entonces, pero si tienes NIE, sin problema alguno. No hay la limitación, no hay el tema, esa leyenda urbana de no, si tienes NIE, no tienes acceso a una hipoteca, vamos a esperar que tengas el DNI. No es así, ¿ok? No es así. Evidentemente, cada banco tiene un perfil de cliente que quiere, ¿ok? Pero hay muchos con los que trabajan y están abiertos a trabajar con la comunidad que tiene NIE, sin problema alguno.
0: Ok. Entonces es una opción para porque normalmente dicen, tengo que ser español, tengo que tener para poder optar por una vivienda, y no es así.
1: No, en absoluto. Tenemos y se consiguen con buenas condiciones y con condiciones equiparables, iguales a las que se le puede ofrecer a un español residiendo aquí, obviamente.
0: Por supuesto, de la mano de Hipotecas Canarias, que son expertos en gestionando préstamos hipotecarios. ¿De cuánto lapso de tiempo podemos estar hablando de un proceso de eso?
1: Mira, nosotros trabajamos de la mano con el cliente, vamos hombro a hombro, ¿ok? Y en ese inciso en particular, lo voy a dividirlo en tres. Hay clientes a los que necesitamos acompañarlo, inclusive en la procura de documentación, ¿ok? Nosotros tenemos un sistema donde, una vez que el cliente contrata y procedemos con ello, nosotros tenemos la capacidad de que Hacienda, Seguridad Social y todo lo demás nos vuelque la documentación, y el cliente solamente tenga que aportarnos las nóminas, si es el caso, ¿ok? Los movimientos bancarios, que es condición que nos piden los bancos, ¿okay? Y muy pocos papeles, a menos que tengas un crédito, que tenemos que justificar que tienes o que no tienes, ese tipo de documentación. Pero la documentación que viene de organismos del Estado nos las vuelca automáticamente a nuestro sistema, ¿vale? hay otros clientes que ya vienen porque ya fueron al banco, porque ya lo intentaron ellos, o son clientes ordenados y ya traen el expediente completo, ¿ok? Y hay clientes pues que están en 000. Entonces todo esto marca la diferencia. Si nuestro récord es que con el expediente completo, el cliente ha firmado con el expediente completo y la propiedad tasada, el cliente ha firmado en 20 días, incluyendo los 11 días que se llaman periodo de reflexión. Todo el que haga una hipoteca tiene que pasar por esos 11 días, son 11 días continuos, están en la ley. Okay. Y la única comunidad autónoma es Cataluña, que son 14 días, okay. Pero el resto de España, incluyendo Canarias, es de 11. Entonces ha sido de 20 días, incluyendo esos 11 días. ¿Cuánto puede tomar el resto o una hipoteca estándar? Más o menos 45 días.
0: 45 días en total. Uh-huh. Mira, aquí hay una parte importante en la publicidad que dice: estudiamos tu caso sin coste alguno para ti.
1: Nuestra filosofía dice que nuestra razón de ser es ayudar, ¿ok? Y nos parece injusto en Hipotecas Canarias el cobrarte por saber si te puedo ayudar o no. Entonces, lo ideal es, ven con nosotros, agenda una cita. En esa cita, ¿qué va a pasar? En esa cita te vamos a hacer tu perfil financiero, te vamos a decir qué posibilidades tienes, te vas a ver cuánto dinero necesitas para invertir entre impuestos, gasto, entrada, dependiendo del perfil a lo que puedes aspirar o no, las posibilidades que tienes. Es decir, si nosotros vemos posibilidades de poderte ayudar, te lo vamos a decir, y si vemos que no o en qué puedes mejorar para más adelante, te lo vamos a decir. ¿Okay?
0: Y eso no tiene coste.
1: Eso no tiene coste. Necesitamos saber si te puedo ayudar o no, y por eso no te podemos cobrar.
0: Sí, porque hay gente que dice, págame primero. Entonces, no, mira, no se puede hacer nada, pero ya me pagaste.
1: No, nosotros te decimos en la primera cita, tú te paras sabiendo si hay posibilidades o no.
0: Bueno, mira, vamos a colocar un par de temitas y ya vamos a regresar, porque entonces ahora vamos a hablar de cómo contactar. Cómo contactar, porque hay algo importante también que nos vas a explicar en Tenerife, Gran Canaria y en toda España también actúan ustedes. Y por supuesto las redes sociales y el número de teléfono, que ya lo están escuchando, que es el 675-93-5912. Colocamos un par de salsitas de la buena. Panden la palabra clave. Vamos a ver si me da chance un momentico aquí rapidito de leer un par de WhatsApp, porque si no se ponen como yo los WhatsApp con retardo. Buenos días, feliz y feliz día y esperado viernes salsero. Palabra clave MSR. Un beso enorme, mi amiga Joana. Un beso para ti, Joana. Sergio me dice: buenos días, hermano querido. Que la bendición de Dios siempre te acompañe. Amén. Un abrazo fuerte. Palabra clave MSR. La gente tiene ganas de comer arepa. Hola, hermano mío. Un fuerte abrazo. Saludos, amigo mío. MSR. Tostiarepa, papá. Se te quiere, hermanito. Igual, hermanito. Mi pana Willy. Mi pana Willy. En esto ya estuve compartiendo con tu hijo por allá, por el norte de la isla de Tenerife. Mi hermanito Aníbal. Aníbal, tú tienes que ir para que Aníbal a comer los bocadillos de pata. No, bocadillos de pata, hermano, que no juegan carro. ¿Oyó? Y después tiene, hace unas pechugas buenas, tiene un par de pechugas buenas, que él las pone ahí con salsa de champiñones y papita frita, pero nunca pone una, siempre pone dos pechugas sabrosas. Así que un abrazo ahí en Santa María del Mar, señores. Bar, restaurante, ni más ni menos, mi amiga Roymar. Buenos días, mi corazón bello, feliz viernes salsero. Yo rumbo a laborar, va a trabajar mi niña preciosa, que Dios te bendiga. Palabra clave MSR, adelantándome por si me la gano. También por aquí, ya para colocar el tema, me escribe Lucía Pérez. Lucía Pérez, me dice: me llamo Lucía Pérez y quiero participar en ese concurso del Tostiarepa. MSR manda su palabra clave. Escuchamos al grupo Nietzsche de Colombia, Nuestro Sueño, y ya regresamos con mi hermano Eduardo y Hipotecas e Hipotecas Canarias. Escuchen este temazo, se llama Nuestro Sueño, clásico de la salsa colombiana. Suéltala.

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0: Bueno, escuchamos al gran Ildemaro. Qué sabroso cuando tú le dices, mira, amanecí contigo, ¿viste? Pero en la cama, no en el sofá, ya tú sabes. Así que ese gran salsero, Ildemaro, sonando en Puro Sabor FM. 10:49, recuerden mandar la palabra clave MSR, porque si quieres comer arepas, te vamos a regalar un tosti arepa. Mercedes me dice, buenos días, grandes Puro Sabor, feliz fin de semana para todos, gracias por la compañía, gracias a ti, mi amor, por estar allí. Palabra clave MSR, ¿quién más por aquí? África. Saludos, una fiel oyente de los viernes al cero, MSR. Besitos, besitos, y bueno, ya lo saben, sigan mandando. MSR, seré la ganadora, me dice. Mira, de verdad que ese optimismo es el que hace falta en la vida para seguir adelante. Vamos a ver qué me pone por aquí Marisol. Me dice hoy, me dice, yo con la radio puesta esperando tu buen programa. Dios te bendiga, mi amor. Saludos para Marisol y para la niña, para María. María, ¿me estás escuchando? Te mando un beso grandote, grandote, María. Suso, dedicó de los vinos. Porque te amo, de Nino Segarra. Me dice, feliz viernes al cero, Julián. Mandó su palabra clave MSR y el mensaje del día dice, no necesito que sea fácil, necesito que valga la pena. 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Dijiste algo importante que me llamó mucho la atención y uno piensa que no es así. O sea, es más caro alquilar que hipotecarse.
1: Sí, en este momento sí. 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
1: 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Y más. Piden un montón de cosas, piden una solvencia, cada vez piden más garantías, que es bastante complicado. Entonces, de por sí la hipoteca es un proceso burocrático, ¿okay? o que conlleva bastante burocracia, pero creo que supera por lejos lo que están pidiendo ahora con los alquileres. Entonces, sí, comprar es una alternativa, ¿ok? Obviamente, los precios en este momento también están... No sé si llegarán a ajustar o no, ¿ok? Yo soy fiel creyente de que no estamos viviendo una burbuja, pero sí creo que los precios vayan donde se van a empezar a estabilizar. Pero sigue siendo una opción y sigue siendo una opción comprar porque, por lo que te digo, hay mucha gente que cree que no puede, y sí puede, tiene el perfil para eso, y va a ser bastante más económico con alquiler.
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1: Correcto, esa es la oficina que le funciona a la otra isla y a la otra provincia.
0: Como estamos hoy sorteando MSR una tostiarepa, yo le dije a Eduardo que sorteáramos una hipoteca, pero él dice que no se puede sortear.
1: Es un poquito más complicado.
0: Pues nada, hermano, primero que nada te repito, darte las gracias por confiar en Puro Sabor FM. 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
1: 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La solución la tenemos. Muchísimas gracias a ti por la invitación.
0: Gracias, hermano. 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Complaciendo a mi pana Suso allá en Ico de los Vinos. Escuchamos a Nino Segarra, Porque Te Amo, y ya regresamos en Tu Viernes al Cero. Palabra clave MSR, para que coman arepa, suéltala.

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0: Bueno, escuchamos al gran Miki Taveras. Llegamos a las 11 y 8 minutos de la mañana. ¿Y qué me pasa? ¿Qué me pasa? Quiero saludar. Vamos a seguir aquí con la palabra clave a María Luisa. María Luisa me dice: buenos días desde el puertito de Güímar. Palabra clave MSR. Señores, estamos hoy regalando una tostiarepa. Y por aquí nos saluda la señora Erika, que está en sintonía, está activa. Está activa con Puro Sabor FM. Por aquí la tenemos, vamos a buscar. Aquí está. Saludos para la señorita Erika. Saludos para mi hermanito Sergio. Dice: buenos días, desearte un bonito día lleno de bendiciones. Gracias por alegrar el día con buena música. Y estamos activos, sí señor. Así que no sé, pero aquí también hay una foto que ella me envió de una plancha de vapor vertical. Plancha de vapor vertical, que no tiene que estar hablando, sino que cuelgas la camisa y con la plancha, mira, espectacular. Y esa variedad de electrodomésticos que tienen allí a unos precios de verdad increíbles. Hoy, palabra clave MSR aquí en tu show de las mañanas, en tu viernes salsero. Y vamos a regalar un tosti arepa. Que pases un día espectacular, Erika. Que Dios te bendiga, mi cielo.
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0: Saludos para Marjorie. Ella también manda su palabra clave. Buenos días. Palabra clave MSR.
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0: Saludos a todo el equipo nuevamente del Taller París. Saludos al Taller París. 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Y ella manda su palabra clave MSR también. ¿Quieres comer arepa? Buenos días, por favor, pon un montón de estrellas. Un millón no, es un montón. Más de un millón, oíste, Aurora. Un beso para Aurora. Ese tema de Polo Montaña ya lo vamos a buscar para complacerla a través del 615-21-13-23. Buen día, hermano. Un saludo, palabra clave MSR de parte de Mari y el Capi. Mari y el Capi. Aquí hay un amigo que me está pidiendo un tema que no lo tengo. Se llama Todo Según el Color. Todo es según el color, de Rubén Blades y Willy Colón, pero no está en el archivo y no me permite descargarlo, así que te la voy a quedar viendo, hermano querido, ¿ok? Un abrazo grandote para ti. Seguimos, escuchamos a Maelo Ruiz. Este es otro clásico de la salsa, El Reloj Cucú. Suéltala.

0: Bueno, ahí está Polo Montañez complaciendo a Aurora. Un beso para ella que me lo pidió a través del 615-21-13-23. Un montón de estrellas y un montón de bendiciones para todos ustedes. Es sabroso, ahora viene salsero. Por aquí me dicen, Dios te bendiga, mi hermano Julián. Muchísimas gracias, un abrazo grande y bendiciones. Bendiciones, bendiciones para todos. Que Dios me los bendiga, la gente del tarrito.
1: Yo no sé.
0: La gente del tarrito, ¿no? El tarrito, un abrazo grande para ellos, sí señor. Vamos a ver qué más por aquí. Mira, el señor Juan, Don Juan, del Taller París, me dice, buenos días, Julián. Dios los bendiga, chamo. Un abrazo, hermano. Bendiciones. Amén. Saluda a Pedro el Catalán, que se pone alegre cuando te escucha. Un abrazo, Pedro. Gracias, Pedro. Gracias, Pedrito, por alegrarte cuando me oye. No todo el mundo se alegra, ¿viste? Cuando me oye. Moisés y Cheo. Y la palabra clave, MSR, que los muchachos quieren comer arepas. ¿Ok? Bueno, si se ganan el tostiarepa, a ti te toca regalarles el, comprarles el relleno, ¿ok? Así que un abrazo para Pedro, especial para Pedro el Catalán, hermano querido. Un abrazo grande para ti. Para Moisés, para Cheo, para Juancito y, por supuesto, para la señorita María, la administrativa, jefa y directora de El Taller París en la calle México número 5 en Taco.
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0: Quiero aprovechar también por aquí. Oye, pero este móvil de verdad, aquí está. Mandarle un abrazo bien grande a todo el equipo, señores. 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
0: Por aquí me dice Marjorie, a mí también me alegra escucharte, ¿viste? Ya van dos. Ya van dos. ¿A quién más? ¿Quién más se alegra de escucharme? Oye, a mí eso me contenta el alma. Me da alegría. De verdad, que la gente escuche y ¿ustedes saben por qué? Fuera ya poniéndome serio. Porque todo esto que yo suelto aquí, que yo invento, las locuras que yo digo, la hago con todo el cariño del mundo para que sea del agrado de todos ustedes, para que se diviertan, para que se rían, para que la pasen bien, para que les guste la música que coloco. Y día a día, pues, tener esa satisfacción que Dios me permite de compartir con una audiencia tan espectacular como ustedes. La mejor audiencia del mundo, la de Puro Sabor FM. Ok. Voy a complacer a María Luisa. Un besito para María Luisa nuevamente, grandote, allá en el puertito de Guimar, mi niña preciosa. Y ella me pidió un tema de Paquito Guzmán, una salsita rica que se llama 25 Rosas. Ahí la tiene, pues, escúchala.

0: Oye, qué sabroso tema. Mi cama huele a ti. Charlie Cruz sonando en Puro Sabor FM.
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0: Qué rico temazo, qué rico temazo. De verdad, espectacular. Por aquí saludo a mi pana Sergio. Me dice, hermano querido, tú eres un portador de alegría y felicidad. Gracias, hermanazo. Gracias por esa palabra tan bonita. Y es verdad, se lo digo de corazón, de corazón. Hay veces que tengo mis días cruzados como todo el mundo, ¿no? Pero esto colocar esta salsa siempre que sea la mejor, que a ustedes les guste, complacerlo, lo hago con todo el cariño del mundo. Y no se imaginan ustedes lo que yo disfruto estar aquí estas dos horas de lunes a viernes. Y más los viernes salseros, tengo que decirlo claro. Mucho más los viernes salseros. Señores, queda un solo corte, queda un solo corte. Manda tu palabra clave MSR porque te puedes ganar ese tostiarepa. Ahora vamos a escuchar algo más clásico, ¿verdad? Es un tema versionado en salsa por Michelle El Buenón. Y el tema se llama Amor Eterno. Ese era Rocío Dúrcal, ¿no? Tema de Rocío Dúrcal, Juan Gabriel. Pero en este caso versionado en salsa con este dominicano espectacular como es Michelle El Buenón. Ahí se las dejo.

Bueno, con este temazo de Maelo Ruiz, escúchalo bien, vuelve a ser mía otra vez. Bueno, señores, con este tema hemos llegado al final del Viernes Salsero, que pasa volando, de verdad. Quiero darle las gracias a Erika, a Sergio y a mi gente de MSR por el premio del día de hoy, que es un tostiarepa. Tostiarepa, y hay una ganadora. Ya por ahí, los muchachos ya saben ya que no hay vida. Hay una ganadora. Yo siempre lo explico, incluimos la palabra clave, que en este caso era solamente MSR, en el sistema que tenemos aquí implantado para sorteo. Y la ganadora me escribió desde Santa Cruz y se llama Lucía Pérez. Lucía Pérez es la ganadora de ese tostiarepa. Así que Lucía Pérez va a comer arepa. Pero si tú quieres comer arepa, váyanse para allá. 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Lucía Pérez es la ganadora del tostiarepa en el día de hoy. Quiero saludar a Johanna también, corriendo a última hora. Johanna, Julián, quiero participar. Bueno, participó, pero bueno, no fue la ganadora. Señores, de verdad les deseo que tengan un feliz fin de semana. Que Dios me lo siga llenando de muchas bendiciones. Que tengan mucha salud. Salud, salud, primero que nada, para todos ustedes. Con la bendición de Dios. Si Él me lo permite, el lunes, si Dios quiere, nuevamente estaré aquí con todos ustedes a partir de las 10 de la mañana. Se me cuida mucho. Vayan a rumbear si van a rumbear. Vayan a pasarla sabroso. Pero me regresan toditos el line-up. Quiero el line-up completo el día lunes. Que Dios me los bendiga. Se les quiere con el alma.

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2: Y sí, por fin. Buenísimos mediodías. 12:19. Acaba de cambiar el digital. Hoy un poquito tarde, disculpen. Detallitos técnicos que ya han sido resueltos. Estamos aquí, ya. Vamos a celebrar, vamos a vivir la vida, vamos a pasarla bien, vamos a ponernos en modo fiesta. Fiesta al mediodía por esta su emisora Feliz de Canarias, Puro Sabor FM, que dirige el señor Luis Gómez. Fiesta al mediodía es conducida por esta su servidora, Liliana Trías. Y el equipo de producción está conformado por DJ Min y Rafael Paredes. Gracias a todos por estar en sincronía. Lo puedes hacer también a través del 622-5516-13 para solicitar tus temas, tus comentarios, tus felicitaciones, tus ganas de escuchar buenas notas positivas para todo lo que sea útil. Esta servidora, 622-5516-13, también a través del Instagram, Fiesta al Mediodía, F-I-A-M, Fiesta al Mediodía, Liliana Trías. Y pues nada, a pasarla bien. La frase que nos hace iniciar dice: las adversidades pueden construirte o destruirte. ¿Qué tal? Pues las adversidades depende con el cristal con el que lo midas. Todo depende de lo que decidas hacer con ellas. Convertir el dolor en sabiduría y aprendizaje, las caídas en experiencias y las heridas en fortaleza. Todo depende de ti.

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Y si al recordar sonríes, valió la pena. A veces no entendemos el camino mientras lo estamos recorriendo, pero con el tiempo descubrimos que cada experiencia dejó una enseñanza, dejó una historia y un motivo para crecer. Y si algún día miras atrás y sonríes, sabrás que incluso aquello que dolió también fue parte de tu historia, también fue parte de tu vida y te hizo llegar hasta donde hoy estás.

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Y importantísimo, si miras al pasado, que sea para no repetir patrones, no para anclarte y lamentarte y darte golpes de pecho, ¿vale? Mira al pasado y saca lo mejor, exprímelo. Saca el aprendizaje, la evolución. Mirar al pasado duele, sí. Duele solo si te detienes en lo que dolió. Pero sana cuando lo usas como un mapa. Observa tus vivencias con compasión. Reconoce los ciclos que ya no deseas repetir y date el permiso de avanzar más ligero. Tu historia te trajo hasta aquí, mi gente, pero no determina hacia dónde vas. Ni tampoco determina que alguna vez fuiste lo que hoy no eres, porque obviamente cuando vas avanzando vas recreando un nuevo ser. Mira, si miras al pasado, que sea para no repetir esos patrones, ¿vale? Nuestra historia está llena de galerías, momentos de alegría, discusiones que nos dejaron enseñanzas, tristezas superadas y decisiones que hoy forman parte de quienes somos. Mirar atrás no es sinónimo de estancarse ni de cargar con culpas que ya no nos pertenecen. Es un ejercicio realmente de autoconocimiento si te pones a ver, ¿vale? Cuando revisamos los pasos caminados con compasión, es decir, con empatía contigo mismo, porque tú eres quien importa, entonces podemos identificar qué dinámicas nos lastimaron, qué errores ya no queremos replicar y qué ciclos merecen cerrarse con paz. No puedes cambiar lo que ya pasó, pero sí tienes el poder absoluto de decir que el futuro se debe escribir desde una libertad distinta. Y puedes decidir que ese futuro se escriba desde una libertad distinta porque te deslindas de todo aquello que te tiene anclado. Así que vamos, mi gente. Disfruta de esa nueva recreación y hazte consciente de tu proceso. Con respeto, con valor, con indulgencia, con empatía, con amor hacia ti mismo. Eres tú. Eres tú. Eres tú.

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0: Son las 13:22 en esta fiesta del mediodía. La pasamos rico, viernes de remix, viernes de pachanga, rumba, marcha, de disfrutar de todo lo que nos tiene este fin de semana también. Tenemos que, por lo menos hoy viernes 18, tenemos Luz Casal, fiesta del Cristo de la Laguna, en la Plaza del Cristo San Cristóbal de la Laguna, a las 21 horas, entrada gratuita, no te lo puedes perder. La convocatoria es súper, prioridad, bueno, tres rojos. Ayuntamiento de la Laguna y Fiesta del Cristo, puedes conseguirlas en el Instagram o en la página web. Festival Boreal 2026, primera gran noche en Los Silos, desde las 17 horas en la zona zona de escenarios del casco histórico, entrada aproximadamente 30 euros. También viernes 18, en este caso el horario de este evento, quise decir, del Festival Boreal 2026, tenemos a las 17 escenario Canarias, Pleito, 18:30 Renata Flores, 20:30 Rubio, escenario Los Silos, a las 18 horas Aita Mon Amour, 19:30 Hable, después Empresativa, Bess Bekoop, el Veneno Crew y The Queen of Vaps con DJ Carla Carela. Después tienes el escenario DJ a las 20 en DJ Ande. Así que el cartel favorece, también lo puedes conseguir en el Instagram Festival Boreal o en la página web. Ok. Tres noches, las noches de patrimonio en La Laguna, en el casco histórico de La Laguna, viernes 18 y sábado 19, actividades gratuitas, algunos con aforo limitado, hay que revisar las redes como lo es también Ayuntamiento de La Laguna y las noches, las noches del patrimonio 2026, ahí puedes conseguir todo esto, pero por ejemplo, esto está en el casco histórico de La Laguna. Y tienes Sangre Mineral en el Parque El Drago, calle Santo Domingo, a las 18 y 19 horas. Tienes Gran Gala de la Elección de la Romera Mayor en San Miguel de Abona, a las 21 horas en la Plaza de la Iglesia Matriz de San Miguel de Abona. Y la gala cuenta con Quique Pérez, Binomio Folk, Isabel González. Tienes las fiestas de ICOP, el Despertar de las Artes en la Plaza Andrés de Lorenzo Cáceres, ICOP de los Vinos, a las 21 horas. Cristina Ramos estará allí para deleitándoles la noche de kioscos, Orquesta Tropín, DJ Aitami Reyes y DJ Orenac. En Arico también tienes las fiestas las fiestas lustrales en la punta de Abona, Arico, ¿vale? Y fiesta de los 80 en el Médano. Eso es todo en la convocatoria para el viernes en el Médano, Grananellas de Abona, a las 22 horas con Puretas Party, Ni un pelo de tonto, Los Vándalos y DJ. Que viva el verano, que ya está a punto de finalizar, así que más de la buena música para todos ustedes. Y esto es Fiesta al Mediodía. ¿Será que vamos a...? Es que me habían pedido este remix de Diviana, de Amor y de Miel. ¿Será que nos despedimos con él y vamos ahora a publicidad, a identificar la emisora? Yo creo que sí, ¿verdad? Nos venimos en breve entonces con ese para el otro bloque de salsa y merengue, ya para la despedida. Venga.
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A ver, mi gente bella, que les encantan estas notas. La verdadera sanación no está en hacer más rituales, asistir a más ceremonias, encuentros, retiros espirituales o buscar respuestas afuera. Está en atreverte a mirar hacia adentro. Porque puedes trabajar en tu energía, tú mismo, ¿ok? Es tu responsabilidad, tu estado de introspección. Puedes trabajar en tu energía, puedes meditar. Puedes sanar a tu niño o niña interior, puedes hacer quizás sanaciones de tu sistema familiar, de tu tribu, constelaciones, prender velas y buscar mil herramientas. Todo eso lo puedes hacer, pero en realidad, si sigues huyendo de aquello que necesita ser mirado, el ciclo puede seguir repitiéndose. Es lo que llamamos el bucle. Entras en el bucle y dale que te pego, y dale que te pego, y dale que te pego. ¡Madre mía! ¿Hasta cuándo? Desde una mirada sistémica, sí, muchas veces aquello que juzgamos en los demás también puede mostrarnos algo que necesita ser reconocido por nosotros mismos, necesita ser integrado o transformado en nosotros mismos de primero, mi gente. Por eso el bucle se repite, porque primero no sueltas, segundo no te das cuenta, tienes que tener ese darse cuenta. Y tercero, empiezas a juzgar a los demás y no te das cuenta que cuando juzgas, te lo dije la otra vez, señala a alguien con el dedo índice. Hazlo ahorita que me estás escuchando. Uno va para ese ser que estás juzgando y tres van para ti. Hay uno que está ahí medio neutro, que es el pulgar. Pero señalas con uno y tres se te devuelven. ¡Madre mía! ¡Chamo, chama! ¿Qué pasa? ¡Chacho! Sanar no significa ser perfecta ni perfecto, significa dejar de pelear contigo mismo y comenzar a mirarte con más amor, compasión y honestidad. Sé franco contigo mismo, no necesitas castigarte por tu soberbia, tampoco por tu enojo, tu envidia o tu ego, tampoco es la idea. Necesitas simplemente hacerte consciente y comprender qué hay detrás de ellos, de los que juzgas y de lo que eres. Porque cuando dejamos de rechazarnos, comenzamos a integrarnos. Y cuando nos integramos, algo dentro de nosotros empieza, aunque no lo creas, a encontrar paz.

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13:48, ya casi que nos vamos, pero no podemos irnos sin antes recomendarte a Martín. 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

0: vamos a despedirnos rapidito para ver si da, yo creo que no mucho, tiempo de colocarles algo de, diríamos, del tema que nos despide. El señor Luis Gómez es el director general de Puro Sabor FM, la emisora feliz de Canarias. También está el equipo de producción de este espacio, Fiesta al Mediodía, con DJ Min y Rafael Paredes. Mi nombre es Liliana Tría, siempre al servicio de todos ustedes, siempre llevándoles lo mejor de lo aprendido en esta vida, de todas las ganas siempre de entregar y expandir, como quien dice, el amor, la luz, la buena vibra, las altas vibraciones, ¿vale? El Dios en ti. Para eso somos un equipo, ¿vale? Nos escuchamos el lunes. Este es un programa que va de lunes a viernes de 12 a 2 del mediodía. Por eso se llama Fiesta al Mediodía. Y nos encuentras en el Instagram como @famlilianatrías. Gracias a todos por estar allí. La frase que nos despide dice: cuando una persona necesita atención, merece ser tratada con respeto, dignidad y compasión, sin importar su condición económica, el color de su piel o sus creencias.
1: Quiero reconocer y respetar un pedacito este principio de la historia negra, de la historia nuestra, caballero, y dice así.

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1: No hay nada mejor que arrancar un viernes a las 5 y 5 minutos de la tarde y que Demory te escriba cambiazo. Eso, mira, lo mejor que puede pasar para cerrar la semana con broche de oro. Son esas dos cosas tan importantes, ¿verdad? Sobre todo mi queridísima y adorada Demory ya viene. Aquí la vamos a tener el 12. Sí, señor, ahí está. El 12 de octubre viene a shakirizarse. Y también, bueno, a tomarse unos maicitos conmigo, unas manzanillas, ¿verdad?
2: ¡Ay, sí!
1: Tan bella de morir. Bueno, ahí está. Sí, señor, sintió el cambiazo. Lo sentiste, mi amor. ¡Ay, qué maravilla! Son las 5 y 5, cambio a 6. Ya, suficiente ya con la mamera de gallo de que la capicúa, que no sé qué, ya está bueno ya. Mira, me envió una foto buenísima de Shakira con un balón de fútbol. Está más buena que comer con los dedos. ¡Caramba! ¡Qué maravilla! Un gif que me mandó. Ahí está. Bueno, aquí estamos ya listos para arrancar. Aparte de Demoris, en Shakirizada, ella, como siempre, también tendremos en la dirección general al Tigre, al Sensei Luis Gómez, preparándose para llevar palo y palo y palo con esos Tigres de Aragua. Hoy, miren, de verdad que hoy no le voy a aguantar a nadie. Así que vamos a hacerlo como debe ser.
2: ¡Wow!
1: Sandri está en la producción del espacio y quien tiene el inmenso placer de hablarles, Juan Carlos Morcuende, 666-910289. Atención, porque voy a colocarles un tema de Plata, ¿verdad? Es el nuevo artista que surgió desde Tenerife. Viene desde Venezuela y ha hecho el lanzamiento de su nuevo tema en las 12 de la noche del día de hoy. Y lo tenemos en exclusiva para ustedes. Ahora se identifica como Aka Plata. Ahí está. Así que prepárense para escucharlo, porque realmente es un trabajo formidable. Es una versión de un tema ochentoso buenísimo. Así que van a tener la oportunidad de disfrutarlo acá en las tardes con Morcuende, ¿vale?
2: ¡Venga!
1: Bueno, estamos listos para arrancar y lo hacemos con esto. Tú eres ajena. Aquí está, sí señor. Y mira, por lo pronto tengo aquí dos temas del mismo artista, así que vamos a escucharlo, ¿de acuerdo? Así comenzamos las tardes con Morcuende y a las 6 de la tarde

0: Vega de tu Vicio. Tenemos dos temas seguidos, pues, de este gran intérprete musical, como fue también Tú Eres Ajena. Vamos a continuar, son las 5:18 minutos. Aquí, pues, tenemos que hablar, por supuesto, ahorita vamos a hablar de Mar y Ram, los maestros de la madera en Canarias. Y vamos a ver entonces... Ya que estamos cerrando la semana, como siempre todos los viernes, acostumbramos a hacer esto. Y vamos a ver la publicación más reciente que tenemos de Mar y Ram. Vamos a verla por aquí, mira, que tu viernes esté lleno de inspiración y creatividad. ¿Qué tal?
1: ¡Perfecto!
0: Muy bien, fíjense, aquí sale que hoy esté lleno de proyectos emocionantes, creatividad desbordante y la satisfacción de ver nuestras creaciones cobrar vida. Que tengas un día y un fin de semana lleno de inspiración y éxito. Muy bien. 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Sí, señor. Bueno, como estamos en viernes, vamos ahora con esto. Escuchen aquí.

Qué buen tema, teníamos tiempo que no escuchábamos este tema, ¿verdad? A través de Puro Sabor FM, son las 5 de la tarde y 22 minutos. Las 5 y 22 minutos, y en este momento quiero colocarles un lanzamiento que se realizará hoy a las 12 de la noche, justamente de un artista que nace en Tenerife y que, bueno, viene desde Caracas, Venezuela, pero sus pasos ya como compositor, excelente compositor y sobre todo un gran cantante arreglista, pues los dio desde Tenerife y actualmente está haciendo vida en Madrid y está triunfando por todo lo alto. Hablamos de Plata, así es. Plata ahora también se identifica a través de las redes como Aka Plata, ¿verdad? Y ha sacado un tema, el tema más reciente que aparece pues en las redes y ya lo pueden conseguir en Spotify y lo tenemos también a través en exclusiva a través de Puro Sabor FM. Es una versión de justamente de un tema que naciera en 1993. Bueno, lo vamos a escuchar aquí y bueno, quiero que ustedes lo puedan apreciar en este momento. Vamos con Plata. La versión que ha realizado se llama Tienes el ritmo. Vamos a recibirlo con un fuerte aplauso a Plata y su nuevo tema lanzado hoy en caliente, ¿verdad? A partir de las 12 de la medianoche se hizo el lanzamiento en las diferentes redes y bueno, también lo tienen a través de Spotify. Ustedes buscan Plata y en la cuenta, en las cuentas de las redes sociales Aka Plata, ahí lo tienen. Esto se llama Tienes el ritmo, vamos a escucharlo a través de Puro Sabor FM y en las tardes con Morcuente. Aquí

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0: escuchar este temazo, ¿verdad? ¿Qué es lo que quiere esa negra? Y bueno, tantas más, ahí mezclado con el general. Sí, señor, ahí estaba, qué maravilla. Bien. 5:37 PM, vamos a continuar, ¿verdad? Para seguirles llevando más música y sobre todo también, por supuesto, las mezclas de Retro Sonoro Mix. Hoy, por supuesto, con unas mezclas de gaitas espectaculares, ¿verdad que sí?
1: ¡Ay, sí!
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1: Venga.
0: 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Vamos a continuar ahora, son las 5:38, voy a colocarles este tema. Antes de ir al corte, ¿verdad? Otra más música para ustedes. Aquí estamos.
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0: Son las 5:51. Bueno, vamos a aprovechar para saludar a mi queridísima amiga y una oyente más fiel que Lassie. Sí, señor, ahí está nuestra querida amiga África. Una ovación de pie para África, que está con nosotros y nos desea, pues como siempre, buena vibra, buena energía. Gracias, África, por estar con nosotros, como siempre. No aparece, debería estar todos los días, ¿verdad? Enviarnos su mensaje, su cariño, pero bueno, la entendemos. Y bueno, cuando ella puede, pues lo hace como debe ser, ¿verdad?
1: ¡Claro!
0: Bueno, las 5:52. 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
1: ¡Wow!
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1: ¡Venga!
0: Bueno, muy bien, vamos a continuar, son las 5:54. Vamos a colocarles un buen tema, ¿verdad? Este tema, yo para darle un poquito más de larga al asunto, vamos a poner este tema, ¿verdad? A pesar del tiempo. Y después al regreso, vamos a arrancar con gaitas en Retro Sonoro Mix, Gaita Sonoro Mix, no

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3: Bueno, son las 6:36. Nosotros continuamos ya que, bueno, gracias de verdad por esos mensajes que nos han enviado, una gran cantidad de mensajes al 666-910289 pidiendo que ponga las 2 horas de gaita. No, todavía no puedo, Eso lo haremos para octubre. Comenzaremos con 1 hora los viernes y por ahí vamos poco a poco. Estén tranquilos por allí. No, sí, voy a continuar. Demoni me dice que continúe. Claro que sí, mi amor, voy a continuar. Y mira, sí, exactamente, se acabó el verano. Estamos ya entrando en otoño. Todavía aquí en Madrid no se acaba el verano. Pero ahí vamos, ahí vamos. Mira, fíjense. Hay una gaita muy importante, ¿verdad? Que pues fuera grabada por el colosal Ricardo Cepeda con los Cardenales del Éxito. Resulta que para la situación actual política que vive España, pues nuestro país en este caso, con respecto a la situación de Ceuta, pues es algo muy similar a lo que se hizo, ya que en la, digamos, en el estado Zulia, en la parte oriental de este estado, hay una población que también se llama Ceuta.
4: ¡Chacho!
3: Y por ello, los Cardenales del Éxito y la voz de Ricardo Cepeda le hicieron una gaita a este pueblo y justamente se llama Ceuta. Yo quiero que ustedes la escuchen para que vean que de una u otra manera tiene similitud con lo que le pasa actualmente a Ceuta, nuestra Ceuta, aquí en España, con respecto a Ceuta, al pueblito que está allí en el estado Zulia, en Maracaibo. Así que yo los invito a que ustedes escuchen esta gaita de los Cardenales del Éxito, en la voz de Ricardo Cepeda, y esto se llama Ceuta. Escuchen, aquí la tienen.
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0: Ahí lo tienen, la gaita justamente de Ricardo Cepeda con los Cardenales del Éxito y Ceuta. Estaba en una versión especial que habían hecho. Pero fíjense que la letra se basa básicamente en los problemas de Ceuta allá en Venezuela y los problemas de Ceuta aquí en España. Porque dice que este pueblo marginado reclama pronta justicia y desea la noticia que en cuenta va a ser tomado. Imagínense ustedes, pues.
1: ¡Chacho!
0: Sí, señor. Así que, bueno, tiene mucha similitud de esta Ceuta con la Ceuta en Venezuela. Justamente, y se hizo porque ha sido un pueblo marginado allá en la costa oriental del lago y, bueno, pues reclama pronta justicia. Y ahora la situación de Ceuta está de la misma manera. David, hermano, gracias por escribirnos. Tú apareces, mira, como el Halley, y ahora aparece en diciembre. Mira, cuando viene diciembre, ¿verdad? Esta fecha aparece, pues, por supuesto, la gaita, el béisbol y todo lo demás, y aparece David. Y entonces eso dan ganas de beber, Dios mío. Vamos a ver cuando vienes para Madrid. Maide, un beso grande. Voy a ver si te lo puedo colocar porque tengo unas gaitas aquí solicitadas. Yo voy a ver si la busco. Pero al regreso vamos a colocar una gaita espectacular. Y bueno, me la pidieron de los Cardenales del Éxito. Así que, por lo pronto, disfruta de esta que ya vengo.
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0: De Augusto Ramos, aquí estaba justamente La Botellita, todo un clásico de la gaita con Los Cardenales del Éxito. Bueno, y con esto ponemos punto final al programa. Imagínense ustedes el cargamento que tenemos de gaitas.
1: ¡Claro!
0: Para estas fechas lo que viene. Así que bueno, gracias por ello. Esperamos que la pasen bien. Dios me los bendiga. Gracias a David, gracias a Maide, gracias a Demonis, gracias a mi amiga África, gracias a todos ustedes. De verdad, por enviarnos sus mensajes a través del 666-910289. Ya Deborah lo puso allí, pero yo lo voy a decir ahora al final. Recuerden, Dios me los bendiga, que pasen un excelente fin de semana. Y bueno, pues la invitación muy cordial para el lunes a partir de las 5, cuando Dios mediante estaremos a través de Puro Sabor FM para llevarles las tardes con Morcuende. Bueno, espero que se cuiden mucho y bueno, vamos a decir cómo me escribió Deborah aquí. Justamente, como decimos, ¡Happy Weekend!
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regla número 4. Toda india que sorprenda a su indio usando sapo de otra india, se lo podéis cortar. ¿Ah? Eso ser broma. Ah. No ser indio. No huevón.

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